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0: Es el momento de hablar de actualidad, de analizar esos titulares que han ido marcando el pulso de la semana en más profundidad. Y para eso hoy nos acompañan Dolores Serrat. Dolores, bienvenida.
1: Hola, ¿qué tal? Buenos días.
0: Y también está con nosotros Ana Fernández. Ana, bienvenida.
2: Hola, ¿qué tal? Buenas.
0: Pues tenemos tres temas muy interesantes, los tres por delante, y este es el primero de ellos.
3: ¿Un diamante es para siempre? Durante décadas los diamantes fueron el símbolo del lujo, de la exclusividad y de una inversión segura, pero ese mercado está cambiando a gran velocidad. Los diamantes creados en laboratorio están hundiendo los precios y obligando a toda una industria a reinventarse. La señal más clara llega desde el mayor productor mundial, El Economista.
4: El principal productor de diamantes del mundo cierra la mayor mina de Sudáfrica ante la débil demanda y el auge de las gemas artificiales.
3: La caída de precios ya es global. BBC.
4: ¿Por qué los precios de los diamantes están cayendo en todo el mundo?
3: Y afecta incluso al gigante histórico del sector. Expansión.
4: Anglo American baja a la mitad del valor del gigante de diamantes De Beers.
3: Los datos son contundentes. El colombiano.
4: Precios de los diamantes pulidos cayeron un 40% en todo el mundo. Mercado se inclina por los de laboratorio. ¿Por qué?
3: Las provincias.
4: El precio del diamante natural en joyerías valencianas se desploma en 3 años. Uno de 18.000 euros ahora vale 12.000.
3: La explicación está en la nueva tecnología. ABC.
4: Diamantes de laboratorio, la democratización de la piedra más deseada.
3: Cuo.
4: Los diamantes del futuro, creados en laboratorios en solo 15 minutos a temperatura ambiente.
3: Pero los nuevos diamantes no solo sirven para expresar amor. La razón.
4: El diamante entra en la guerra térmica de los chips. Un nuevo método promete disipar el calor como nunca antes.
3: Y Aragón quiere convertirse en protagonista. Foro 3D.
4: Diamond Foundry invierte 1.300 millones en Zaragoza para diamantes de chip.
3: Solamente una persona en el mundo se puede alegrar de estas caídas. Libertad digital.
4: El precio de los diamantes se hunde. ¿Afectará a la tasación de las joyas de zapatero?
3: ¿Estamos asistiendo al final del diamante natural como símbolo de lujo? ¿Puede Aragón convertirse en una referencia europea gracias a los diamantes tecnológicos? ¿Y qué ocupará el lugar de esta preciada gema? En cualquier caso, la próxima vez que te declaren su amor de rodillas, que no sea con un diamante en la mano. Te mereces algo mejor.
0: Pues no sabemos si nos merecemos algo mejor o no, pero ¿qué pensamos sobre este asunto, Dolores?
1: Bueno, lo primero que tengo que decir es que a mí el tema me cogió muy por sorpresa. Debo de estar muy lejos de lo que es el mundo de la joyería y del mundo de los diamantes, pero efectivamente esto también me ha ayudado para reflexionar. Porque yo creo que lo primero que hay que aclarar es que un diamante artificial es un diamante. Son auténticos, tienen la misma composición química, tienen las mismas propiedades ópticas y tienen la misma pureza que puede tener un diamante natural. Por lo tanto, hemos pasado de la geología y la mineralogía a la tecnología y a la economía, y también a ese factor pues cultural y emocional que podía tener como símbolo la piedra del diamante en joyería. Más allá de eso, hay que decir que yo no sé si Aragón se convertirá en referente, pero hay que recordar que en España ya hay una empresa que se dedica a la fabricación de diamantes artificiales. Está ubicada en Trujillo, es una empresa americana que lleva unos cuantos años y de la que es accionista nada más y nada menos que Leonardo DiCaprio. De todas formas, Europa no es el principal productor de diamantes artificiales, sino que esto se está ubicando en China, India y en Estados Unidos. Y el debate que se ha abierto, yo creo que es un debate que afecta sobre todo a la utilización de los diamantes en el ámbito de la joyería, no los otros usos industriales que puede tener, y sobre todo en la industria de lujo, y lo hemos visto en los titulares de las noticias, que los más afectados en estos momentos son las empresas mineras que se dedicaban a la extracción de diamantes, vinculados sobre todo a lo que es la caída del precio. Un diamante artificial tiene un precio entre un 30 y un 80% menor que la de un diamante natural, con calidades similares. Y eso pues afecta a una tradición. Lo que yo ya no sé es si tener un diamante fabricado en una empresa, en un laboratorio, va a generar la misma emoción que tener ese diamante, esa piedra exclusiva, sacada de una mina donde se ha producido a lo largo de miles de años y de los que no habrá ningún otro igual. Cuando pasamos de la producción natural a la producción en serie, pues todo deja de perder parte del valor. Más allá de eso, y terminando un poco con lo que puede significar para Aragón, evidentemente lo que estamos hablando es de una empresa pues similar a la que hay en Trujillo. La de Trujillo también son diamantes para chip, y bueno, pues nos sigue colocando en un puesto de mercado tecnológico, que eso es importante. Entre los detractores o entre los defensores, ya no sé, entre unos y otros, otro tema que se pone sobre la mesa con estas diamantes artificiales es las repercusiones en lo que es el cambio climático y en el clima y la protección del medio ambiente. La mineralogía siempre, o las minas, siempre se han visto como elementos contaminantes, aunque no es el caso de ese tipo de minas concretamente, pero hay que tener en cuenta que la fabricación de diamantes conlleva un coste en gasto energético. Necesitan mucha energía para la fabricación y, por lo tanto, su valor ambiental dependerá de cuáles sean las fuentes energéticas que se produzcan. Y eso hace que Aragón se vuelva a convertir en un lugar atractivo, puesto que tenemos esa posibilidad, ¿no?, de fuentes energéticas limpias que no tienen otros territorios.
0: Ana.
2: Bueno, pues a mí me pilló también años luz, ¿no?, el conocimiento sobre los diamantes originales, dijéramos, y los artificiales, pero como ya ha explicado Dolores, la similitud parece ser que entre unos y otros es muy apreciable. O sea, cualquiera, hay que ser muy muy experto para poder diferenciar cuál es el verdadero y cuál es el otro. Pues es normal que las industrias y las empresas que venden diamantes originales y verdaderos estén preocupadas, porque lógicamente la diferencia de precios hará que aquellos que sí que utilizan o que compran este tipo de piedras preciosas, pues vayan a comprar la que está fabricada de forma industrial. Realmente la fábrica, o sea, lo que es la extracción de ese mineral es medioambientalmente bastante insostenible, ¿no? Porque las minas de las que hay que extraerlo parece ser que hay que profundizar muchísimo y que hace un movimiento de tierras impresionante para poder conseguirlo. Yo he oído alguna vez cuando se hablaba de lo que llamaban, siempre me chocó mucho aquella palabra de diamantes de sangre en República Dominicana del Congo, en países africanos, donde se extraen en minas, evidentemente, chavales, gente menor de edad que están trabajando de forma tremenda para poder conseguir ese tipo de piedras preciosas y que luego pues sirve para alimentar la compra de pues para las guerras, ¿no? Uh-huh. Bueno, pues con el tema de la empresa que se pueda montar en Aragón, pues está bien que se sigan montando empresas, pero también yo creo que habrá que valorar realmente si somos capaces como tierra, aunque tengamos muy buenas fuentes de energía, agua y luz, sí que realmente saber hasta dónde podemos llegar y qué límites tenemos, ya que estamos aceptando muchas empresas de centros de datos que son consumidoras en energía y agua, y hay que, como digo, tener una valoración real de cuál puede ser ese gasto y si somos capaces de llegar a poder acogerlo, ¿no?
0: Claro, también hasta el aspecto de inversión, ¿no? El oro, también los diamantes hasta ahora se usaban pues como tener ahí un seguro, porque era un valor que no iba a bajar, sino que en cualquier momento pues uno podría vender esas joyas y obtener liquidez. Pero claro, con esto deprecia también el precio en el mercado de los diamantes.
1: Por eso decía un poco al principio que no solo ya es el valor o la técnica, sino el impacto económico. Y evidentemente quien había hecho una apuesta de inversión en diamantes se puede encontrar con una depreciación del valor de los mismos, como ya han anunciado, de hecho, las grandes empresas, ¿no?, de joyería, o con esa noticia, por ejemplo, ¿no?, de que se ha tenido que cerrar la mina de Sudáfrica. Al final, si la piedra es la misma, si las calidades son las mismas y dejamos al margen el valor sentimental, histórico que puede tener la piedra o de exclusividad, pues al final, evidentemente, la pérdida del valor económico es una realidad, y quien había hecho la apuesta en una inversión, pues puede tener una depreciación, que es un poco, yo creo que el debate se centra sobre todo precisamente en la industria de la alta joyería y sobre todo de la joyería del lujo. Posiblemente un diamante artificial lo podrá comprar mucha gente que nunca se hubiera podido plantear el comprarse un diamante natural, sobre todo de determinados tamaños. Me pareció leer una noticia que decía que un diamante de 3 quilates natural puede venir a costar unos 30.000 euros y un diamante equivalente artificial pues unos 3.000, con lo cual el valor es muy distinto. Y es verdad que el diamante se ha ligado emocionalmente a la piedra del compromiso, ¿no?, el símbolo del prometido, ¿no? Eso uh-huh. era ese valor emocional que con eso pues se va a democratizar, indudablemente, sin pérdida de valor. Y lo más complicado es quién va a ser capaz de distinguir uno de otros, porque según he podido leer, ya no es solo ser experto y conocedor de las características minerales de la piedra, que son las mismas, sino la necesidad de una alta tecnología para poder llegar a precisar precisamente el valor de unas y otras. Pero como eso entra en el mercado es el de la ley de la oferta y la demanda, pues evidentemente no me extraña que quien tiene su negocio y su vida puesto en ello esté preocupado.
0: Habrá que ir con una, no sé cómo se llama el instrumento que usan los joyeros, que es así como una lupita, ¿no?, para ir mirando.
1: Debe de ser más complicado que eso.
0: Ana.
2: Sí, bueno, en relación con la depreciación, para todos aquellos que puedan disponer de diamantes, yo creo que es un tema minoritario y de élites, y por lo tanto no pienso que sea la preocupación de la mayoría de la sociedad, ¿no? En ese sentido, me parece que...
1: Pero de zapateros sí.
2: No lo sé. He dicho, hombre, una minoría, sí. Una élite, ¿no?
0: Ahora la tasación con los zafiros y...
1: Sí, pero lo que pasa es que no eran solo diamantes, eran otras piedras, y creo que eso no es el foco de esta noticia, pero es verdad que hay gente que se puede ver afectada y que piensa que tenía un valor que ahora puede verse disminuido. Tampoco sé hasta cuándo y hasta dónde. Yo alguna cosa se inventará para diferenciarlos, y no es que no sea emocionalmente lo mismo tener uno natural que uno artificial. O se cerrarán todas las minas.
0: Esa es otra posibilidad. Bueno, no sé, tampoco voy cuajada de diamantes, no sabría decir.
1: Ya he empezado diciendo que tampoco es lo mío.
0: Si hay un cambio en lo emocional o no. Vamos a cambiar de asunto, dejamos los diamantes en el joyero y hablamos de algo que sí que nos toca más de cerca, como es el presidente de nuestro gobierno.
3: La justicia ha dictado sentencia en uno de los casos más incómodos para el gobierno. David Sánchez, hermano del presidente, ha sido condenado por prevaricación, una resolución que ya ha provocado reacciones políticas y que previsiblemente continuará en los tribunales. El País.
4: Condenado David Sánchez, hermano del presidente del gobierno, a 9 años de inhabilitación por un delito de prevaricación.
3: ABC.
4: El hermano de Sánchez y Gallardo, condenados a 9 y 18 años de inhabilitación por prevaricación.
3: El Periódico.
4: Podemos confiar en que la condena del hermano de Sánchez sea ejemplarizante, que el enchufismo empiece a tener consecuencias.
3: Sin embargo, otros socios del gobierno discrepan. Diario Vasco.
4: PNV y EH Bildu cargan contra la condena, sin pruebas, al hermano de Sánchez.
3: OK Diario.
4: Las acusaciones recurrirán la sentencia del hermano de Sánchez. Debe devolver el dinero.
3: La resolución judicial también deja frases muy duras. Vox Populi.
4: El hermano de Sánchez despreció la ley para conseguir su cargo gracias a los lazos familiares.
3: Y hay silencio muy elocuente. El debate.
4: Sánchez enmudece ante la condena a su hermano que no creyó que llegaría.
3: ¿Qué impacto político puede tener esta condena sobre el gobierno? ¿Debería dar Sánchez alguna explicación? ¿Qué supone que además de los más cercanos al presidente, ahora también sus familiares comiencen a ser condenados en casos de corrupción?
0: Le preguntamos primero a Ana Fernández.
2: Bueno, pues este es un caso que nunca tenía que haber llegado al procedimiento penal. Este es un tema administrativo, ¿no? Un enchufe, parece, un enchufe en una plaza de una administración pública, de una administración local, donde acceden una serie de personas, entre ellas David Sánchez, y fue en el 17, estamos hablando de hace 9 años, el tribunal lo que admite, o sea, lo condena ahora mismo por prevaricación. Es difícil prevaricar cuando no se es funcionario público, o sea que es casi imposible, porque la prevaricación es un delito de una autoridad o funcionario público que adopta una resolución injusta a sabiendas, ¿no? Bueno, pues como no cuadra mucho lo que es la prevaricación con lo que ha hecho este señor, lo ubican como cooperador necesario. Esa es lo que dice la sentencia del Tribunal de Extremadura, ¿no? Como digo, es un caso que desde un principio tendría que haber ido por la vía administrativa. Cuando alguien se presenta a una plaza en una administración pública, suele haber otras personas que se presentan. Si consideran que la persona que ha sido nombrada tenía menos méritos que uno mismo, lo que hacen son recurrir las plazas, y siempre será una sanción administrativa. En todo caso, se sancionará, se decidirá que esa persona no es la dueña de la plaza y se podrá abrir de nuevo el concurso, ¿no?, a otras personas. En este caso, bueno, pues esto no ha sido así, porque evidentemente yo creo que no se está buscando el delito, sino a la persona que lo ha cometido, en este caso por ser el hermano de Pedro Sánchez. Está clarísimo. Si no hubiera sido el hermano de Pedro Sánchez, este asunto se hubiera llevado por la vía administrativa, o ni siquiera se hubiera llevado por ninguna vía, porque no hay nadie de esa promoción, de los que se presentaron a ese concurso, que en su día recurrieran esa plaza, sino que ha sido una vez pasados 4 años o 5 o 6 años, cuando una determinada organización de ultraderecha ha presentado esa denuncia, y es cuando se ha instruido, y ahora mismo ya estamos en la condena a 9 años de inhabilitación.
0: Dolores.
1: Vamos a ver, yo creo que esta sentencia nos deja varias cosas sobre la mesa, porque como es un proceso que se ha instruido a lo largo de mucho tiempo, hay muchos detalles. En primer lugar, yo creo que es importante distinguir lo que es el enchufe de lo que es la prevaricación. El enchufe es poder optar por mediación de alguien a una plaza o un puesto que puede ser necesario. El problema de esta plaza es que parece que se creó por un procedimiento de urgencia y vacía de contenido. Y esa es una de las cosas que aclara la sentencia. Y la prevaricación, también existe la prevaricación pasiva, es aquel que acepta formar parte de una decisión arbitraria de la administración, que sería el caso de Pedro Sánchez. Lo que también ha hecho la sentencia es absolverlo de lo que es el delito de tráfico de influencias, precisamente porque las acusaciones no han podido demostrar quién era el que pudo haber influido en lo que es la creación de esa plaza. Pero lo que sí deja clara la sentencia, y además es una sentencia por unanimidad de los 3 magistrados, que no solo afecta al hermano de Pedro Sánchez, sino a bastantes otros implicados, hasta 24. Por lo tanto, no se puede vender como una caza de brujas a una persona concreta, sino una denuncia penal por un delito en el ámbito administrativo. Es verdad que la sentencia no es firme y que podrá ser recurrida, y que ahí se podrán poner sobre la mesa cuáles son las lagunas jurídicas que las puede tener, si es que las tiene. Pero es cierto que también lo que ha hecho esta sentencia es reivindicar el trabajo que hizo la instructora, la jueza Bienma, que fue duramente criticada política y jurídicamente, acusándola precisamente de lawfare. Y si alguien le ha hecho un flaco favor al gobierno, ha sido el propio abogado de David Sánchez, cuando ha dicho que en esta sentencia no hay ningún indicio de lawfare. Es decir, que los jueces ni en ningún momento se han apartado de lo que podía ser previsto por la ley. Otra cuestión es que queramos sacar deducciones de que el objetivo de todo este proceso hubiera sido desestabilizar al gobierno, que allí yo puedo tener mis dudas. Pero lo que sí es cierto es que deja una muy mala imagen del gobierno, pero no por ese caso aislado, sino por el conjunto de circunstancias de corrupción que en estos momentos rodean a la presidencia del gobierno. Y también hay que tener en cuenta, en lo que ha sido la instrucción de este caso y en lo que ha sido el propio juicio, que el propio acusado, en este caso David Sánchez, fue incapaz de explicar ni dónde estaba la oficina ni cuál era su trabajo. Y que lo que se ha podido demostrar es que una plaza que nunca se ha llegado a ocupar y que ha cobrado por ello. Por eso había una noticia que decía, pues no sé si será delito o no, pero por lo menos tendrá que devolver el dinero cobrado indebidamente. Hemos pasado de esa fase de la que decía que no había nada a haber una condena después de un proceso de instrucción que ha delimitado muy bien las distintas situaciones, separando lo que es el tráfico de influencias, del que la absuelve, de lo que es el delito de prevaricación, fundamentado en la que se creó una plaza, que es cierto que se crea cuando Pedro Sánchez ni era presidente del gobierno y estaba en la fase de proceso para ser reelegido secretario general del Partido Socialista, pero eso no le quita ningún ápice a la posibilidad de influencia que pudiera tener, sobre todo conociendo quién estaba presidiendo en esos momentos la Diputación de Aragón. Pero de eso, como no se ha podido probar, el tribunal ya lo ha excluido. Y a lo que van es que se crea una plaza arbitrariamente vacía de contenido y que él lo acepta a sabiendas. Y ese es el motivo de la condena, y ahora tendremos que esperar a ver lo que dicen los recursos y qué es lo que dice la sentencia cuando sea firme, porque no es una sentencia firme. Pero políticamente es un asunto terriblemente feo.
2: Bueno, pues yo lo que me pregunto es por qué, quiénes son los del tribunal, los señores estos del tribunal, para decir si esa plaza en una administración pública es necesaria o no. La capacidad autoorganizativa de una administración pública está donde está el tribunal, y lo dice en la sentencia, es que esa plaza no es necesaria. Oiga, sí, han decidido, no solo lo ha decidido la Diputación de Badajoz, sino creo que en el Parlamento se decidió que se creaba esa plaza y está legalmente constituida, no hace nada un tribunal diciendo que es o no es necesaria. Es entrar dentro de decirle a una administración pública qué plazas puede crear y cuál no. Oiga, es que yo considero que aquí no hace falta nada de un coordinador de música. ¿Y usted qué sabe? Claro, es que hay cosas muy, muy, muy curiosas en esta sentencia. Igual que otra, y lo digo curioso por no utilizar otro término, ¿no?, más peyorativo. Igual que el tema de los testigos, ¿no? Hay, no sé si 30 o 30 y pico testigos, funcionarios de la Diputación, donde el tribunal no ha hecho absolutamente ningún caso a lo que han dicho, que han dicho que no hubo ninguna irregularidad, porque si hubiera habido irregularidades estaría ahí puesta en la sentencia. No hubo ninguna irregularidad. Y sin embargo, al único que ha hecho caso ha sido al señor este de la UCO, al teniente coronel Balas, que mire usted que tiene que estar en todos los saraos, pero claro, en los saraos que afectan a la familia del presidente, porque se ha ido hasta Badajoz para ser testigo de esa causa. Imagínate si interesa o no interesa. Imagínate si esto tiene algo que ver con la política o no. Yo en ningún momento voy a hablar de lawfare, pero que es una causa política, vamos, es más que evidente, evidente, claro y cristalino.
1: Bueno, yo creo que yo no he leído la sentencia en profundidad, he leído la sentencia a retazos, y evidentemente la sentencia se fundamenta en una serie de indicios y en una serie de pruebas. Y el hecho de que se diga que la plaza no era necesaria...
2: Indiciarias todas.
1: Porque si no, sí que entonces los jueces estarían haciendo mal su trabajo. Pruebas indiciarias todas. Pero lo de la no necesidad viene por una sencilla razón, que es una plaza que nunca se ocupó
5: y que nunca hizo nada, y que estaba vacía de contenido. Y eso ya no lo dicen los jueces, es que lo dijo el propio hermano del presidente cuando le preguntaron dónde estaba su oficina.
2: No,
5: y
2: no
5: qué,
2: es
5: qué era.
2: Eso es algo de contexto.
5: No, sí, claro, todo, todo.
2: ¿Dónde está su oficina? Es que no es un señor que va y ficha a las 8 y luego ficha a las 3.
5: Pero
2: es
5: cuando le preguntaron...
2: En
5: cualquier caso, es un asunto que lo han visto varios jueces, que lo firman por unanimidad y que deslindan una cosa de la otra. Y ya te digo, y el propio abogado defiende que efectivamente no se puede acusar a los jueces de no hacer bien su trabajo. Y otra cuestión es, veremos lo que ocurrirá en el recurso. Pero te recuerdo que cuando se estaba hablando de la instrucción, se decía que eso no iba a llegar a ningún sitio, que todo era un abuso de autoridad de la propia juez. Y hemos llegado a una sentencia de la Audiencia Provincial de Badajoz. Y da la casualidad que todo lo que va en contra de lo que defiende el gobierno es lawfare. Y todo lo que va a los jueces que fallan a favor, esos son los jueces buenos. A mí me parece que eso es ver la paja en el ojo ajeno y no ver la viga en el propio, porque ya no es un solo caso, son muchos. Y yo lo que deseo es que se aclare judicialmente lo que se tenga que aclarar, y las sentencias judiciales hay que acatarlas, aunque puedan analizarse. Y en estos momentos, para el análisis, veremos lo que dice el Tribunal Superior de Justicia de Extremadura.
2: No he oído a nadie que diga que no las acata. He dicho que todavía hay un recurso y veremos lo que dice la siguiente instancia, evidentemente, porque de lo que ha pasado de la instrucción al juicio, pues han pasado muchas cosas. Empezó, como digo, por una querella o denuncia de, no sé si era Manos Limpias o Hazte Oír, una organización de estas que se dedican a presentar denuncias, o se dedican a eso, presentar denuncias contra la gente de izquierdas. Viven para eso, o sea, es su única función, ¿no? Entonces, en esa denuncia se hablaba también de que este señor tenía 1.400.000 euros en el Banco Bilbao Vizcaya, de que estaba pagando sus impuestos en Portugal y de no sé cuántas cosas más, y de todo eso, evidentemente, se ha ido depurando. Y lo último que se ha terminado de depurar, o sea, de eso no había nada, se demostró que no tenía ningún dinero en el Banco Bilbao Vizcaya, no lo que estaban diciendo, y que estaba tributando donde tenía que tributar. Y por lo tanto todo eso se ha ido cayendo, y yo espero que se siga cayendo el tema de la prevaricación en la instancia superior, pero no lo digo por nada, lo espero porque yo creo que eso no es prevaricar, simplemente, porque es que no es funcionario público, este señor no es funcionario público, no puede prevaricar. Sin más, y ya está. Y lo han condenado por ser el hermano de Pedro Sánchez.
5: Vamos, has dicho dos cosas y son con las que quiero terminar. Una, que el asunto judicial es porque es el hermano de Pedro Sánchez. Yo te pregunto, ¿qué dirías si en lugar de ser el hermano de Pedro Sánchez hubiera sido el hermano de Mariano Rajoy cuando era presidente del gobierno? Y en segundo lugar, has dicho que la instrucción se ha ido depurando, para eso están los tribunales, y por lo tanto yo lo he mantenido desde el principio, que de lo que fue la instrucción, pero que en buena medida han avalado lo que fue la instrucción de la jueza Bienma, después de lo que se llegó a decir de ella, hemos llegado a depurar y a delimitar exactamente cuál es el delito. Y ahí hay que distinguir muy claramente lo que es el enchufe de lo que es la prevaricación. Y enchufes en España, por desgracia, siempre han funcionado, pero no hasta el extremo
2: no
5: que parece
2: delito,
5: que se ha demostrado.
2: No son delito.
5: Los enchufes no son delito, vale. Pero la prevaricación sí. Y aquí es donde estamos en el meollo, y es la discrepancia que tienen los juristas en este momento. Pero más allá de ello, es muy raro que una administración genere una plaza que nunca se lleva a ocupar físicamente, que nunca desarrolla un trabajo y que quien la tenía que ocupar no sepa explicar cuál era su trabajo.
2: Bueno,
5: eso no
2: lo pone la sentencia. Eso que dices tú no lo pone la sentencia. Y lo que decías de imagínate que se une el hermano de Mariano Rajoy, no hay que imaginar nada, es que tenemos muchos ejemplos. La hermana de Moreno Bonilla, presidente de la Comunidad de Andalucía, consiguió una plaza de coordinadora también, algo de música, era algo de cultura, en la que otra persona que había sacado 10 puntos más que ella recurrió y la justicia le dijo que no le daba la razón porque era una plaza de libre designación.
5: Es que
2: ¿esta plaza era de libre designación o no?
5: Esta plaza no era de libre designación, era de concurso. Y la persona que se presentó,
2: no
5: has dicho
2: nadie,
5: que no la había recurrido.
2: Haya,
5: sí,
2: no hay nadie
5: porque
2: que
5: le aconsejaron que no la recurriera,
2: ¿y que
5: si no perdiera otra persona? Eso no lo sé, no lo sé. Eso es lo que declaró la
2: afectada. Nadie recurrió esa de que no, de la gente no recurrió, que se presentó.
5: Pero como testigo declaró porque años. Le dijeron que no la recurriera. ¿Qué no? Porque también era funcionaria
2: que
5: si de
2: otro
5: nivel.
2: Si me presento una plaza y veo que tengo razón, recurro.
5: Bueno, bueno, bueno, eso no. Es lo que decimos aquí,
2: hombre,
5: Ana.
2: Por favor,
5: que todos sabemos
2: que nadie ha recurrido
5: cuando,
2: esa plaza y que en siete años
5: es funcionario y tiene opciones
2: hasta que
5: de
2: políticamente no interesaba sacarlo. Por eso no hay hombre, nadie de los que se
5: ha salido cuando se toma conciencia del problema.
2: Venga, no.
5: Cuando se toma conciencia.
2: Nadie
5: de los
2: que se presentaron a la plaza recurrió.
5: ¿Cuántos años lleva de instrucción?
2: La que ha ido a denunciar.
5: ¿Cuántos años lleva de instrucción?
2: Nadie de los perjudicados.
5: Sí.
2: Nadie.
5: Una testigo declaró que lo quiso recurrir y no lo recurrió.
2: Bueno,
5: porque la indujeron.
2: Yo ya me imagino ahora mismo a varios funcionarios, porque ahí están 11 o 12 funcionios que
5: bueno,
2: están,
5: muchos
2: están condenados por el mismo tema, ¿no?
5: Y por
2: me imagino a los funcionarios de la Comunidad Autónoma de Aragón, digo, por poner un ejemplo, no porque sea la Comunidad Autónoma, sino porque yo he trabajado ahí, ¿no? Como funcionaria. ¿Quién quiere ir a un tribunal sabiendo que te pueden condenar por haber dado en concurso o de la forma que sea una plaza que luego alguien dice
5: es que
2: no es esa
5: es la que no hemos hablado del resto de los
2: tienen
5: condenados
2: bastante,
5: no hemos hablado del resto de los condenados
2: bastante preocupados.
5: Es que el problema de la prevaricación solo nos hemos fijado en una persona, es que hay muchos imputados y alguna base tienen que tener los jueces para haber llegado a esa conclusión.
0: Bueno, veremos qué ocurre con este asunto, porque ahora cambiamos de tercio, nos ponemos los pantalones cortos y las botas de tacos y hablamos del Mundial.
3: El Mundial de 2026 está batiendo todos los récords. Récord de asistencia, récord de impacto económico y también récord en el precio de las entradas. Asistir a la final se ha convertido en un lujo al alcance de muy pocos. 20 minutos.
4: Precios de locura para la final del Mundial en Nueva York. Las entradas más baratas superan los 6.000 euros.
3: Incluso desde la Federación Española muestran su preocupación. Diario de Navarra.
4: Lauzan critica el precio de las entradas para la final. La más barata vale 4.000 euros, no se puede permitir.
3: Consumidor Global.
4: El precio de las entradas para ver a España en la final del Mundial se dispara.
3: Y aparecen ofertas realmente sorprendentes. Mundo Deportivo.
4: Urgente, ¿quién vende una entrada? Pago 250.000 dólares.
3: A pesar de ello, el torneo está siendo un éxito de público. Bein Sports.
4: El Mundial 2026 rompe récord de asistencia y supera juntos a Rusia 2018 y Qatar 2022.
3: El Minnesota de hoy.
4: Los estadios del Mundial con una ocupación media del 99,7% y 65.000 hinchas por partido.
3: Euronews.
4: Ver la final del Mundial cuesta casi lo mismo que 8 casas en España.
3: El impacto económico también será histórico. El Economista.
4: La doble cara del Mundial, entradas a precio de oro para los fans y una inyección de 40.000 millones al PIB mundial.
3: Para España es la oportunidad de ganar la segunda estrella en su camiseta y todos quieren estar allí. Semana.
4: El rey Felipe VI confirma a la Federación Española de Fútbol su asistencia a la final del Mundial 2026 si España se clasifica.
3: Todos menos Sánchez. OK Diario.
4: Sánchez no acompañará al rey a Nueva York para apoyar a España en la final del Mundial.
3: Se está convirtiendo el fútbol de élite en un espectáculo solo para quienes pueden pagarlo. ¿Cómo es posible que los campos estén llenos a esos precios? ¿Cambiará de opinión Sánchez y acompañará a los reyes como segundo plato a la final? Y lo más importante, ¿quién ganará, Argentina o España?
0: Bueno, hay que decir que luego el presidente ha cambiado de opinión y finalmente sí que va a asistir a la final del Mundial, aunque no le va a acompañar su esposa Begoña. Dolores.
5: Bueno, en primer lugar yo quiero aplaudir la rectificación del presidente del Gobierno. Yo creo que es bueno que esté, ya no solo por acompañar a los reyes, o aunque España esté bien representada por los reyes, porque yo creo que es un aprecio a todos los españoles, porque hay que tener en cuenta que este Mundial es mucho más que un evento deportivo de impacto, es también un evento social que ha servido también para fortalecer los vínculos de comunidad. Nos dejaba varias preguntas, ¿no?, la presentación, y voy a empezar por el tema del precio de las entradas. A mí también es una de las cosas que más me ha llamado la atención y que no me gusta. Me parece que el espectáculo deportivo tendría que estar al alcance de todo el mundo que quisiera ir, pero el sistema impuesto por la FIFA de la venta de entradas por subasta es lo que ha llegado a disparar los precios hasta esos precios desorbitados. Quizá ese es un tema de reflexión para el futuro. Y luego ya está el tema de las reventas y el tema del negocio con estas otras ofertas tan escandalosas, ¿no? Como alguien que sea capaz de ofrecer 250.000 euros por una entrada en un partido de fútbol. Dicho esto, sorprende que pese a los precios, los estadios están llenos, lo han estado en todas las fases del Mundial y se supone que lo van a estar en esa fase final. Una fase que tiene un alto componente histórico, porque por primera vez se van a enfrentar el campeón del mundo y campeón de América con el campeón de Europa. España va a luchar por su segunda estrella y Argentina va a luchar por defender la cuarta y mantener su posición de líder mundial. Pero además con la singularidad de que son dos países con muchas conexiones históricas y con muchos vínculos emocionales, empezando por la buena relación que existe entre los dos entrenadores que lo han apreciado, a la buena relación que existe entre muchos jugadores de Argentina y España, que aproxima la dinámica del encuentro. Yo lo que deseo evidentemente es que gane España, pero lo que también deseo es que cada una de las selecciones haga su juego. España ha llegado hasta aquí por ser un equipo que ha apostado por el juego de balón y el trabajo en equipo, y Argentina ha llegado hasta aquí pues posiblemente por la experiencia y la capacidad de respuesta en los peores momentos. Y si nos damos cuenta, ha ganado todos los encuentros prácticamente en la fase final de los mismos. No voy a decir que gane el mejor, sino que voy a decir que va a ganar España porque es mejor.
0: Bueno, y estos días volvíamos a ver esas fotos de Messi bañando a Lamine Yamal de bebé, ¿no? Para ese calendario benéfico.
5: Una foto que vale oro en estos momentos, porque era impensable en el momento que se tomó esa foto. La historia de la foto es muy bonita.
0: Ana.
2: Sí, bueno, este es un tema que nos une a todos, ¿no? En esto no hay diferencia de opiniones, todos apoyamos a la selección española. Tenemos un muy buen equipo, lo ha demostrado hasta ahora. Yo que no entiendo de fútbol, estoy siguiendo los dos últimos partidos y, por supuesto, el domingo voy a estar viendo el último partido, el partido del Mundial, y yo creo que eso, que hace vibrar a todo el mundo. Es que es además una selección muy, no sé, muy humilde, ¿no? No hay personas, en concreto jugadores, que destaquen en determinadas cuestiones, sino que hacen equipo. Uh-huh. Es una de las cuestiones que, por lo que he leído, prima en relación con el juego, ¿no? El tener un equipo, no el tener individualidades. En concreto, eso se comentaba el otro día cuando España jugó contra Inglaterra. Bueno, pues eso, vamos a estar todos viendo el partido el domingo. Y claro, ¿cuál es el problema? Que nos ha tocado con Argentina. Yo tampoco sé si hubiera ido mejor con Inglaterra, pero si nos ha tocado con Argentina, pues ahí estaremos, ¿no? Dándolo todo. Lo que sí que es curioso, hablando de los precios y de cómo están los estadios, lo que he leído yo es que en el último partido de Argentina, el 80% de los que estaban sentados ahí eran argentinos, que es una de las cuestiones que parece ser que sí que influirá, o que ha influido y que puede influir en lo que es el juego de la selección argentina, ¿no? Que tienen unos hinchas muy hinchas y muy furibundos, y que están a tope allí, y que están a tope con el equipo. A pesar de eso y de los hinchas, espero que nosotros, aunque estemos menos, también estamos más lejos.
5: Tenemos el apoyo de México, el apoyo de Inglaterra, tenemos el apoyo de México, tenemos el apoyo de Inglaterra y el apoyo de los muchos españoles que están también allí.
2: Y que vamos a ganar.
0: Sobre lo que Sánchez haya decidido finalmente ir.
2: me parece que es lo que tiene que hacer. Si había dicho, yo no sé si había dicho que no iba. Sé que he leído que tenía el lunes un acto institucional en Argelia, ¿no? Entonces tiene que venir a Estados Unidos aquí, pero evidentemente lo habrá cuadrado para poder ir. Es lógico, el presidente, ¿cómo no va a estar en la final, ¿no? En la final de un mundial tan importante como este.
0: Bueno, y hay gente que ha hipotecado su casa, o sea, se han hecho locuras, ¿eh? Para poder pagar las entradas también.
5: Sí, sí, sí. Y aquí había unas ofertas de algunas compañías de viajes que estaban ofertando el viaje a Estados Unidos a 8.000 euros por persona.
0: Con vuelo, entrada y alojamiento.
5: Y se ha llenado, ¿eh? O sea que...
0: Un resultado, además de que gane España.
5: Vamos a ver, ¿es Argentina-España o España-Argentina?
0: Ay, la verdad es que no lo sé, pero bueno, yo
5: tampoco. Bueno, pues España 2, Argentina 0.
0: 2-0 gana España...
2: 3-1.
0: Toma, venga, 3-1. Yo también, venga. Aquí se acaba nuestro tiempo para analizar la actualidad hoy con esa nota simpática.
2: No, no hemos jugado nada, ¿no?
0: No. Bueno, un desayunito o algo, ¿eh?
5: Algo celebraremos.
0: Muchísimas gracias, Dolores Serrat, por haber estado hoy con nosotros. Ana Fernández, gracias por haber venido.
2: Gracias.
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